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Porque me castiga mucho ese lampioncito, mi lapito, mi flauticamente. Curvilúdica y anacronística, super heterodina y microsincrónica. Había una chiva ética, pelética, peluda y pelitancuda que tenía un chivito ético. Pero mira, lo tuyo es la muerte. Se acabó lo que se daba, negrona.

Muchísimas gracias. Damas y caballeros. Bueno, para una noche de rock porteño, aquí en el Gran Rex, la segunda. Vamos a hacer un tema que nos gusta a todos y que cantamos todos, La Bifurcada.

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1: No todo lo que es oro brilla. 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

bienvenidos al party. Bien. Agarren a su pareja por la cintura y prepárense.